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Hola, hola, hola, hola. Hola, hola, hola, amigos. Esto es Discotech Radio Show. Transmitiendo desde la ciudad de Buenos Aires, en Argentina, un nuevo episodio conmigo, con DJ T.

En la producción general está la señora Bill Sinclair. Promociones Clavita Rojas, Sergio Willis en el live. Y todos ustedes en conexión directa. Estamos en simultáneo por Mix Radio 90.5 MHz, FM 9 de Julio en el 102.3 MHz, en 13 Leta Chaco, en manchaxoni.com.ar 88.5 MHz, en 25 de Mayo, provincia de Buenos Aires, Dance FM 95.3 Los Cóndores Córdoba, en Nova FM en San José de Costa Rica. Bienvenidos amigos, el arte digital está Cristian Kiki Armaño, en las voces Carlitos de Arte, Cristian Fox, Cari Ainol. Bienvenidos amigos.

Esto es Club Hats. El track se llama Clapsalang. Como estamos sonando en 90.5 en Buenos Aires, en Mix Radio y en todas las plataformas de Mix. Estoy transmitiendo también en Facebook, en el Facebook Live de Tech Radio Live, en el canal de YouTube, de mi canal de YouTube llamado DJ Tech Oficial. También me podés seguir en todas las plataformas, me llamo igual, DJ Tech Oficial, DJ Tech Oficial. No te olvides de dejarme el me gusta, de dejarme la reacción y de seguirme en todas las redes sociales. También estoy en WhatsApp en el 113-124-5990. En vivo, amigos. Bienvenidos. Hola, Fuentes Rices. ¿Cómo está Fuentes Rices?

0: Hola, Parque El Montivero, gran abrazo. Hola, Clavita Rojas.
1: Let the party begin.
0: Bienvenidos.

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1: Giuseppe Ottaviani nos trae este track junto con Billy Chill, se llama Dozed. Y suena ahora la versión Standard Mix. Hola Mario Sostenes, hola Arles Guzmán.

Hola, Arley Guzmán desde Ubaté, Colombia, en sintonía. ¿Te gusta mi controlador? Es el Neumar DJ Chugo. Elías Risoluto me lo envidia, ¿eh? Hola, Elías. ¿Cómo estás, Elías? Abrazo, amigo. ¿Cómo anda, Dani? ¿Cómo anda Neuquén Capital?

¿Ves? Quiere uno, Elías. ¿Cómo anda, Elías? Se está yendo Doves, la producción de Giuseppe Ottaviani y Billy Gill. Y está ingresando a la mezcla Echos, la producción de Ginchy y Telar. Ginchy que toca con una máscara. La máscara sonriente.

Hola, profe Mayo, está celebrando los 29 años de su hija. ¡Feliz cumpleaños! No tenemos el nombre, ¿eh? ¿Cómo se llama? La cumpleañera. ¡Feliz cumpleaños! ¡Feliz 29 años! Junto a la profe Mayo. Acá estamos todos de festejo. Eco, la producción de Kinchi. Y Terror. ¿Cómo anda Fuentes Rices? ¿Cómo anda Neuquén Capital?

Mob se llama este track. Es una producción de Richard Duran y la voz de Brittany Edberg. La voz de Brittany Edberg y el track es de Richard Duran.

Decía muy linda producción de Richard Durán, la voz de Brittany Elber. El track se llama Move. Buenas noches, DJ Tech y señora Bill. Ya en sintonía desde el programa. Que tengan un excelente fin de... Es un mensaje, un WhatsApp de Javier Zeta. Abrazo, Javier. Buen fin de semana para ti. Hola, Juan Carlos Aristizábal Duque. Hola, Sergio Galarza. Hola, Jerry López, de Ciudad de México.

abrazo gigante a la familia Gudiño, integrada por Luli, Tommy, Gaby y Marquito. Mientras está ingresando la reversión de Don't Be Afraid, el track original de Moonbat, pero en este caso la reversión está a cargo del señor Joris Bourne. Joris Bourne, Don't Be Afraid, sonando aquí en Discotech Radio Show.

Abrazo Luis Dante Martínez, Ana Balón desde Chile, desde el otro lado de la cordillera. Siempre en sintonía, gran abrazo Luis Dante.

Another Life, ahí lo estaba diciendo, es el nombre de esta producción. Es un track original de My Daiquiri y es el Blue Dog Music, esta versión.

Es una producción de DJ Tiesto, Caleb Arredondo. Caleb Arredondo. El track se llama Echo Sec Final. Y esto es DJ Tiesto 2026. Hola, Isaías Tambriz. Desde Guatemala, ¿cómo estás? Abrazo gigante, Mauro Gaspar. Gracias, DJ Tech, por acompañarnos otro viernes. No sabes lo bien que nos haces. Hola, Bill Sinclair, ¿cómo estás? Gracias, Mauro Gaspar.

Y este es el track Fuentes Rices de la noche. Primer radio escucha, seguidor de redes, del streaming, que se acredita a este track. Hola, Elder Torres, abrazo.

Y este es el Drag Will Sinclair de la noche. What a girls to do you 25. Es un track original de Kiki. Kiki, a secas, ¿eh? No como Kiki Armaño, que es nuestro diseñador. Abrazo, Kiki. Hola, Gustavo Adolfo Aranda, ¿cómo estás? Hola, Arlan Bravo desde Nicaragua.

este es el track Gustavo Adolfo Aranda de la noche, y este es el track Sergio Galarza de la noche. Es una producción de Andrew Rayel, la voz de Sarah Phillips, y el track se llama Till Forever.

Puente Rice nos invita a la fiesta en su departamento. Está en Toluca y ahí nos está recibiendo con fuertes sonidos y fuertes tragos. Allá vamos, Puente Rice.

Estamos transmitiendo en Facebook, en la página de Tech Radio Live. Hola, Cecilia Mora. Está ingresando un hermoso track llamado Body Mower. Y es un track de Drake Nelson.

0: se prende al Toluca Fest. Azul Sinclair, está yendo.
1: The Wall, Quintanilla, Milcar. Qué hermoso track, escuchá.

bien potente para la fiesta, ¿eh? A Toluca Fest. Body Mower, Drax Nelson, sonando aquí en Discotec Radio Show. Estamos en simultáneo en un montón de estaciones, de frecuencias, de radios, en todas las plataformas, en todas las frecuencias, en todas las bandas. 90.5 MHz, Mix Radio, donde viven tus éxitos. Ahí también estamos. Estamos en Radio CXN, donde nos repite Pepe Alacid, domingo a la noche. Radio CXN.com.ar. Se viene el tequilazo, ¿eh? En la Toluca Fest. Toluca Fest. Esto pasa por tomar. Tomar tequilazos. ¡Hola, Tiki! ¿Cómo estás, Tiki? Se viene el audio de Tiki. Tiki me va a mandar un audio hoy, ¿eh? Hoy me manda un audio, Tiki.

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1: Uno de los himnos de Rich Solar Stone, Seven City, y uno de los que más me gusta es Solar Coaster. Esto es Solar Coaster, track original de Rich Solar Stone, pero este es el Emotional Roller Coaster Extended Remix de los Super String.

lluvia de corazones en todas las plataformas para este descomunal remix de los Super Strings, del himno de Rich Solar Stone, Solar Coaster.

Armin van Buuren, Silver Panda, Here in My Arms. Pero todos los conocemos como Enjoy the Silence, track original de los Depeche Mode.

Lo que suena ahora es una producción de Carl Osvan y Rafael Golda. Son productores y compositores de música electrónica. Uno de España y el otro de Polonia. Nos han enviado este track en la semana llamado Destiny. Un tracazo, nos encantó. Rafael Golda también es conocido como One Dream. Así que agradecemos a estos productores de música trans, Carl Osvan y Rafael Golda. Rafael Golda, también conocido como One Dream, que nos han enviado este track durante la semana. Un trackazo de la mejor música del mundo.

Abrazo gigante, Marina Roque Ramírez, ¿cómo estás? Abrazo gigante también para Francisco Segundo Caro desde Puerto Williams, región de Magallanes, sur de Chile.

uno de los tantos seudónimos de Armin van Buuren es este, Perpetuous Dreamers. Perpetuous Dreamers, trayendo esta mega producción, este himno llamado The Sound of Goodbye.

Nick Chicane es el creador original de este track llamado Don't Give Up, con la voz de Bryan Adams, pero esto es una reversión que ha hecho DJ Salk.

fracaso de Nick Chicane, que también tenía su radio show llamado Sunset. Qué lindo radio show de Nick Chicane. Un saludo a Osorno, Chile. Un saludo enorme para Víctor, para Pedro, para Juanito y para el Alex, que están escuchando lo mejor en el taller, de parte de Víctor Orlando Tremigual.

suena ahora Good Sign. Good Sign es una producción de Aquiles y Mauria Sebak. Nick Chicane en Creamfield, no lo creo, no sé. No lo he visto por aquí. Nick Chicane. No, creo que tiene residencia en Ibiza. Casi seguro que está en Café del Mar.

Sí, ahí le pedimos a los amigos que nos pongan reacciones a las transmisiones, principalmente en YouTube. Nos ayuda muchísimo. Muchísimo nos ayuda que nos sigan también en las redes. Así que muchas gracias a todos los seguidores que tenemos y que aumentan día a día. Muchas gracias, amigos. ¿Cómo suena este track de Good Time? Aquiles, Maura, Sebac. Sonando aquí en Discotech Radio Show conmigo, con DJ Tech.

Fracaso descomunal. Esto es Cream, la producción de Black and Jones. Pero este es el remix de nada más ni nada menos que de Paul Van Dyke. Paul Van Dyke remixando a los Black and Jones. Una cosa de locos, ¿eh? Un track que era descomunal se ha transformado en descomunalmente infinito. En sublime, diría Sergio Willis. El track sublime de la noche entonces es Cream. Track original de los Black and Jones. Remix de la leyenda, del único, de Paul Van Dyke.

gran tema, dice Tiki desde España. Mucha calidad, gran remix también, dice Tiki. Mucha calidad de track, comunal calidad, dice Francisco Segundo Caro. Que te mejores, Sergio Willis. Abrazo, Sergio. Este es el track Sergio Willis, el track sublime de la noche. Cream, Black and Jones. Pero este es el remix de Paul Van Dyke. El track siguiente es un tracazo también, un remix nuevo que ha hecho una nueva agrupación nueva, no, porque tiene algunos años, conformada por Orhan Nielsen y Mark Sigma, llamado Nilsix. Nilsix es Orhan Nielsen y Mark Sigma, y como no pienso hablar, lo describo ahora. No hace falta que presente el nombre porque todos lo conocen, pero es un descomunal remix que han hecho de un himno de la mejor música del mundo. Nilsix, Orhan Nielsen y Mark Sigma, mientras escuchamos otro himno descomunal, Cream, Black and Jones, remix de Paul Van Dyke.

Es como una de Estrenotec. Qué linda versión, The Feel the Beat, Feel the Beat, track original de Daru, pero este es el remix de los Nilsson, que es Orhan Nilsson y Mark Sigma. A quien no saben quién está de chiqui vacaciones en Lima, Perú. Doy más datos, Lima, Perú, Marcelita Ruiz, muy bien, Marcelita. Felices vacaciones, Marcelita. También saludo a Juan Moscoso desde La Paz, Bolivia. Abrazo, Juan. Lo que son ahora es Strange World, la producción de The Rocketman y My Posh. Track original de My Posh. Y esta es la versión de The Rocketman. The Rocketman que toca con un casco blanco, ¿no? Descomunal. Parece un astronauta.

Abrazo a Marco Cabrera, Marcos Cabrera UCE, Alberto Peñalosa. Estamos en Dance TV, en Los Cóndores, Córdoba. También estamos en el 95.3 Dance FM. Gran abrazo, Alberto. Estamos escuchando Big You, la producción de Elke Klein, Laila Benítez, featuring Leo Bu-

Super track, dice Santiago Gómez, desde Santiago de Compostela, España. Y es un buen momento para el segundo estreno Tech de la Noche.

Y este es el nuevo track de Armin Van Buuren que estrenó en Tomorrowland. Everlasting, Armin Van Buuren y la descomunal voz de Sasha.

Pasó volando Dash Berlin, Emma Hewitt, Waiting, y era el track Marco Cabrera de la noche. Lo que suena ahora es For Me, For Me. Track original de Alexander Popov, Chester Young, Hackathon. Y esto es la versión Extended Mix.

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1: Es la hora 23:30.

Y se fue For Me, For Me, la producción de Alexander Popov, Chester Young, Hackathon. Y lo que suena ahora es Don't You Go Hard, contra el original de Ever.

Hermosos track, dice Francisco Segundo Caro desde la región de Magallanes, en el sur de Chile. Más al sur que Ushuaia, ¿eh? Bien, bien al sur. A todo volumen, Marcos Cabrera. Está sonando Discotech Radio Show en Chile.

Esta es como una reversión del track original de PPK Resurrection, hecha por Archie, Polo, Ken Fall y el Planet Perfecto Night. Muy lindo, ¿eh? Acá está Podito, ¿eh? Hola, Sammy Rodríguez.

Y este es el track Marina, Roque Ramírez, la versión de Archie, Polokken Fall y el Planet Perfecto Nights de Resurrection, el track original de los PPK.

descomunal producción de los Super 8 AMTAP, Hurricane Love, la voz de Colin Smith. Bueno, al máximo.

Track original de Armin van Buuren, In and Out of Love. Pero este es el mega remix descomunal de Roman Messer. Abrazo Nelson Garzón desde Bogotá, Colombia. Saludo a todos los humanos que escuchan esta música de otro mundo, dice. Muy bien.

track Mega Vocal Trance, y es una nueva categoría que ha inaugurado Bill Sinclair, ¿eh? Y este track también te pone la piel de pollito.

Lo que está sonando se llama Eternity. Es una producción de Basmo. Y es el track Marcelita Ruiz de la Noche, que lo ha descrito como genialmente descomunal. Gracias, Marcelita.

Adagio for String es una producción original de DJ Tiesto, pero esta es una reversión hecha por Brennan Hearn, los High Love, que es una pareja, y los Project Say Hey han reversionado a este descomunal track de la historia de la música, Adagio for String.

0: Hola DJ Tech, ¿cómo estás? Un saludo a toda la banda que nos escucha. Excelente que regresaste, qué buena onda. Pues bueno, hasta acá el bebé Punky anda con su sombrerito festejando lo de esta noche. Saludos.
1: Gracias Fuentes Rices, gran abrazo, que sigan los festejos.

0: tengas un excelente viaje, Cristiano Sharp Style, viajando desde Chile rumbo a Perú, escuchando este programa. Gran abrazo, qué honor poder acompañarte virtualmente. Bueno, hace un momento hablábamos de una pareja que ha hecho una reversión, y en este caso esta pareja ha hecho el remix del track de Age of Love, Age of Love. Esta pareja está integrada por Charlotte de White y Enrico Sanjuliano. Charlotte de White, Enrico Sanjuliano han remixado Age of Love. ¿Vos crees que hoy detonen mis pulsaciones, DJ Tech? Dice Bill Sinclair. Tremendo remix de Charlotte de White y Enrico Sanjuliano, que son pareja, del himno Age of Love. Charlotte de White y Enrico Sanjuliano. Track épico sonando aquí en Discotech Radio Show. Volumen al máximo, amigos.
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Qué linda música tiene este mundo, amigos, ¿eh? Y qué lindo compartirla con todos ustedes. Pero todo tiene un final, así que me voy despidiendo. Los dejo siempre con un track especial sobre el final. Agradeciéndoles la sintonía, que estén conectados siempre, que me acompañen en este hermoso viaje semanal de la mejor música del mundo. Gracias a Bill Sinclair en la producción general, a todas las emisoras que nos acompañan, a todos los amigos, en todas las redes, en todos lados. Les envío un gran abrazo con los mejores deseos y el saludo de adiós, queridos amigos, adiós.

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5: ¿Qué tal, amigos? Mi nombre es Héctor de Chechi.
6: Y el mío es Hernán Díaz.
5: Comenzamos un programa más de
6: Dance Classic, un recorrido por la música de los 80 y de los 90. ¿Qué tal, Héctor? Bienvenido una vez más aquí a los estudios de la productora, a los estudios de la radio. Un placer arrancar un programa más contigo.
5: ¿Qué tal, Hernán? Primero, buenas tardes, buenos días, buenas noches a todos los oyentes que están ahí atrás de la radio escuchándonos.
6: Exacto, tantas radios que nos retransmiten tanto en Buenos Aires como en el resto del país. Y no solo eso, sino que ya hemos transcurrido y traspasado las barreras porque nos están difundiendo en Venezuela, nos están difundiendo en Colombia y en España. Así que muchísimas gracias a las radioemisoras que nos transmiten también por esas emisoras.
5: Bueno, Dance Classic, aparte de ser un programa nacional, es un programa internacional.
6: Exactamente. ¿Qué te parece lo que estamos escuchando de fondo, Héctor?
5: Buenísimo, la verdad, esto me trae recuerdos de anécdotas de esa época. Bueno, un temazo. Después, más adelante las vamos a ir diciendo.
6: Lo que vamos a estar escuchando para comenzar el programa es DJ Bobo, Somebody Dance With Me, y atrás pegadito Hathaway, Rocking My Heart, versión extendida.
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5: Mezclando en vivo, DJ Hernán Díaz.
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0: Bueno, y estamos volviendo de nuevo. Qué buena música estamos escuchando hoy.
1: Sí, así es, Héctor. Lo que estamos escuchando es Hathaway Rock My Heart versión extendida. El verdadero nombre de Hathaway es Alexander Neville Hathaway, nacido 9 de enero de 1965 en Trinidad y Tobago. Su mayor éxito fue What Is Love, que es el amor, la cual llegó a alcanzar el puesto número 2 en el Reino Unido. En su carrera, además de What Is Love, llegó a colocar 4 éxitos que sonaron alrededor del mundo, aunque no llegaron a ocupar el puesto número 1. Ellos fueron Life, Mama's House, I Need You y el que acabamos de escuchar recién, Rock My Heart. ¿Qué te pareció, Héctor?
0: Te golpea la cabeza esta música.
1: Bueno, esperemos que solamente te golpee a nivel musical y que no te agarre una conmoción cerebral, ¿eh? Subí el volumen, seguimos escuchando esto que hemos dado en llamar Dance Classic, o como lo dice mi amigo Héctor,
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1: Increíble cómo quedas ampliado. Subí el volumen, seguimos con música.
0: Mezclando en vivo, DJ Hernán Díaz.

0: mezclando en vivo DJ Hernán Díaz.
1: Así es, Héctor, muchas gracias. Lo que estaba pasando aquí en Dance Classic era Dr. Alban, Let the Beat Go On, versión Long Mix. Y lo que está entrando ahora es Too Unlimited, No One.
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0: Muy bien, amigas y amigos, seguimos escuchando aquí Dance Classic. Héctor, ¿por qué no nos recordás la forma de contactarnos con nuestros oyentes?
1: Vía Facebook, vía Twitter, vía Hotmail o vía página web.
0: Exacto. ¿El correo electrónico de la productora, Héctor?
1: radiocreativa@hotmail.com. Nuestra página web es www.djhernandiaz.com.ar.
0: Les recordamos que estamos escuchando esto que hemos dado en llamar
1: Dance Classic International.
0: Y sí, ahora ya somos internacionales porque tenemos música para repartir a todos los continentes. Porque hay muchas emisoras que nos están retransmitiendo a través de internet o reciben los programas. También, obviamente, internet ha sido un milagro y nos retransmiten por todos lados gracias a la tecnología de punta. ¿Te parece que sigamos con música?
1: Seguimos escuchando muy buena música aquí por este programa que se ha dado en llamar
0: Dance Classic.

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0: La verdad, muy bueno, Hernán. Como es todo bueno acá, te hace revivir esas épocas.
1: Exactamente, te hace revivir esas épocas, esos años dorados de la música de los 80 y de los 90, esa música que quizás no vuelva más, pero nosotros te la traemos y te la acercamos aquí a tu radio en esto que hemos dado en llamar Dance Classic.
0: Buenísima, muy muy buena.
1: Lo que pasaba era Corona, Try Me Out, antes Two Brothers on the Fourth Floor, Never Alone. Y aprovecho para comentarte quiénes estamos haciendo este programa. En la conducción, Héctor de Chechi. En las mezclas,
0: DJ Hernán Díaz.
1: En la producción está Axel, Tobías y Carolina. Y si te querés comunicar con nosotros, lo podés hacer ¿a dónde, Héctor?
0: radiocreativa@hotmail.com. Nuestra página web es www.djhernandiaz.com.ar. Seguimos escuchando Dance Classic.
1: Correcto, Héctor. Y ahora con la música de DJ Bobo, Love is All Around, el amor está alrededor. Y atrás pegadito, Alexia, desde Italia, nos trae Number One, número uno, versión Club Mix.
0: No te muevas del diablo.
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0: clase. Pasaba Alexia, number one, y lo que entra es Culture Beat, Go to Get It.
1: Seguimos acá con la batalla de los DJs. En este caso, DJ Arnold.

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2: Increíble la música que estamos escuchando aquí en Dance Classic. Es así, Héctor, ¿no?
1: Para volar la cabeza.
2: Lo que acaba de entrar es Two Unlimited con The Magic Friend, versión Stone Mix, ante DJ Bobo, Let the Dream Come True. Qué buena música. Esto no llegó a sonar en aquella emisora del recuerdo en Buenos Aires en Z95, pero sí en la sucesora.
1: Uy, qué épocas, la Z, la Energy.
2: La verdad, qué radios íconos que han marcado la historia de más de una persona.
1: Buenísimo, la verdad, esto me trae recuerdos.
2: ¿Cuántas cosas lindas pasaban con esta música en las discotecas? Las anécdotas. Yo me acuerdo que en el colegio, llevaba la naranjín. Ese juguito que venía en una especie de bocha, de bola de plástico.
1: Buenísimo.
2: Llevábamos a las excursiones cuando íbamos en la primaria. ¿Cuántos recuerdos? Héctor, si se quieren comunicar con nosotros, ¿cómo pueden hacer?
1: Vía Facebook, vía Twitter, vía Hotmail o vía página web. radiocreativa@hotmail.com. Nuestra página web es www.djhernandiaz.com.ar.
2: ¡Fantástico!
1: 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Mezclando en vivo, DJ Hernán Díaz.
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1: Casi que estamos sobre el final del programa. Héctor, ¿qué te parece si yo me voy al control a seguir mezclando música? Lo que pasaba recién era DJ Mirko con este clásico de Four No Blonde. What's Up, ¿qué pasa? Versión Stem Clap Attack Mix. Lo que va a entrar es W con Please Don't Go. Me voy al control a seguir mezclando. Te dejo para que le recuerdes las vías de comunicación a la gente, Héctor.
2: Dale, seguimos escuchando acá y yo les recuerdo www.djhernandiaz.com.ar y nuestra vía de comunicación vía Hotmail, radiocreativa@hotmail.com. Subí el volumen.

0: Please don't go, por favor, no te vayas. Y llega mi querida amiga desde Italia, Winfield, Think About You, pensando sobre ti, versión extendida.
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1: Muy bien, Héctor, acaba de pasar un programa más. Estamos finalizando. Esto que se iba era Diane King con Say a Little Prayer for You, elevando una plegaria para ti, aquí en Dance Classic.
2: La verdad, muy bueno, Hernán.
1: Recuerden seguir en contacto con nosotros, puedes seguir escribiéndonos para seguir disfrutando este programa.
2: Como lo hemos disfrutado nosotros.
1: Correcto, el mail de la productora es radiocreativa@hotmail.com. El mío personal es djhernandiaz@hotmail.com. O me encuentran en las redes sociales como Facebook y Twitter como DJ Hernán Díaz, o visitan mi página web
2: www.djhernandiaz.com.ar.
1: Exacto, muy bien. Y Héctor, yo me despido hasta la próxima emisión. Que Dios los bendiga mucho. Sigan escuchando el programa. Quédense fielmente siguiéndonos. Héctor, el cierre es todo tuyo.
2: Bueno, amigos, les mando un abrazo a todos yo y los espero en el próximo programa de Dance Classic. 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

¿Qué tal? Sean todos muy bienvenidos a The Boss of House, un programa que durante 60 minutos va a transmitir lo mejor del género house. Realmente producciones tanto nacionales como internacionales, hits, lados B y obviamente new releases. Estamos acompañándolos en la puesta en el aire Axel, en la producción Sara Viegas para Radio Creativa, en las vías de comunicación Azul, y mi nombre es Hernán Díaz. La locución a cargo de la majestuosidad de Sandra Capel y el señor Ángel Blasco. Para comenzar, nada más nada menos que este DJ y productor estadounidense alojado en Los Ángeles, California. Estamos hablando de Edward Amador, más conocido como Eddie Amador. Y comenzamos con este hit del año 1997, editado en vinilo 12 pulgadas, bajo el sello Yoshitoshi Recordings. Eddie Amador abriendo el programa e-House Music.

0: Así estaba pasando mi querido amigo Eddie Amador, a quien le envío un abrazo gigantesco, y este remix titulado Robosonic Remix de su gran clásico House Music. Hoy muchos clásicos en el programa, vamos a encontrarnos con Chuck Roberts y este tema que te hace bailar a full. In the beginning, there was Jack, featuring Monique Bingham.
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Así estaba pasando este himno de House Music. In the beginning, the old with Jack. Estábamos hablando de Chuck Roberts featuring la excelente voz de Monique Bingham. Ahora vamos con otro clásico de los 90. Nos encontramos con Weber Production y From Disco to Disco, esta versión increíble de Nick Fanciulli.

0: para mi querido amigo Héctor de Chechi, fanático de esta canción, de este tema, ¿no? Eran Wilbur Production, este proyecto de música house alemán formado en el año 1991 en Colonia, creado por los productores y músicos Erik Declare, Justus Conke y Hans Niesbond. Wilbur Production es conocido por su sonido único y experimental, que dio forma al estilo de la banda como Sensorama o Ego Express. Su éxito From Disco to Disco, que es el que acabamos de escuchar recién, en este caso remixado por Nick Fanciulli, fue un gran éxito del verano de 1997. Llegó al puesto número 1 durante 9 semanas en Italia. Los músicos también eran periodistas en el antiguo equipo editorial de la revista de música Specs. Por lo tanto, también estaban interesados en el lado teórico de su actividad. Hoy aparecen principalmente con su faceta de DJs. Hans Niesbond ha publicado un libro llamado Plus Minus, donde habla de sus recuerdos allí por los 90 con esta canción. Seguimos con buena música, esto es The Voice of House.
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0: Ahora, Red Light, Green Light, Original Mix, Duke Dumont.
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0: Buen groove, buen ritmo para esta hora. Estamos compartiendo The Boss of House. El jefe del House Music, soy Hernán Díaz, acompañándolos aquí durante 60 minutos con este gran estilo, este gran ritmo que hace mover las pistas de todo el mundo. Si se quieren comunicar con nosotros, obviamente a mí me encuentran como arroba DJ Hernán Díaz en las redes sociales. La locución a cargo de mi querida, amada amiga Sandra Capel y el señor Ángel Blasco, que nos hacen mucho más ameno este momento, esta llevada adelante de la música y obviamente con tremendas voces, tremendos caños, como se le dice en el medio. Y hablando de caños, vamos con un tema que tiene mucho groove, mucho intensity sound. Lleva el nombre ¿Quién ama el sol? Who loves the sun? Esta es la versión original mix de Nu and Joke, mismo nombre que la película canadiense del año 2006, ¿no? Who Loves the Sun, ¿Quién ama el sol?, que fue dirigida por Matt Bissonnette y producida por Cory Marr y Brendan Zawaski. Subimos el volumen, bailamos, claro que sí.
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En la música estaba pasando Shake Down con At Night. Este tema, que fue publicado en vinilo el 29 de abril del año 2002, es un tema del género Electro House. Aquí estamos compartiendo una versión, una remake, una versión nueva. Realmente un sonido muy interesante. La que escuchábamos allí por el año 2002, la más famosa, fue la original mix y la versión de Mos T, Feel Much Better Mix.

0: Seguimos con el último tema del día de hoy. Dale, vamos.
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0: Y así nos estamos despidiendo con esta tremenda canción, Ahmed Kilik and Stoto featuring Abeba, Stumbling in Original Mix. Me encantó. Señoras, señores, amigas, amigos, ya somos casi familia, ¿no? Gracias por habernos acompañado. Nos ayudó, como siempre, en la producción Sara Viegas con el equipo de Radio Creativa, Azul en las vías de comunicación. Ya saben que las vías directas son el 11-4936-2509. Bueno, en las redes me encuentran como arroba DJ Hernán Díaz. Axel, un excelente trabajo en la puesta en el aire y la locución inefable. De Sandra Capel y Ángel Blasco. Mi nombre es Hernán Díaz. Que Dios los bendiga muchísimo. Hasta el próximo The Voz of House. Chao.
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Noche de Retro Dance, señores, en este 2024. Este 25 de diciembre del 2024. Estamos en vivo por Mangel Sonic. 88.3 del dial, Disfrutando de muy buena música y mezclando en vivo. Estamos en YouTube, en el canal de YouTube DJCHM1. Ace of Base. Qué buena música, Cuánta música estamos poniendo, Tremendos track, Sonido Dance, señores, sonido exclusivo de la radio, Comercial, exclusivo, En vivo a las 2 de la mañana, 3 minutos del 25 de diciembre del 2024, en directo, vamos. Arriba.

Bueno, una pequeña equivocación del aire. Salió una musiquita aquí. Una pequeña equivocación, Estoy medio dormido, me parece. Ya, ahora, hasta esta hora ya. No es la hora habitual que hacemos el programa. El programa lo hacemos más temprano. Entonces, bueno, es como que esta hora queda descolocada un poquito para ponerlo. Pero bueno, estamos poniendo tremendos tracks, del recuerdo impresionante. Muy buen sonido. Probablemente algo lo que va a ser la despedida de fin de año que vamos a tener. Que lo vamos a hacer con otra música primero también. Pero tremendo, tremendo la música. Qué sonido, qué música. Y ahora un poquito más duro, Y más nuevo también el sonido que pusimos ahora. Mezclado recién ahí medio a la justa entró,

Y de esta manera, señores, estamos cerrando el especial. El especial que quisimos hacer cortito nomás, no muy largo, de Navidad, que estuvimos haciendo con Retro Dance, lo pensamos así, salió con Retro Dance casi completo. Así que hasta aquí llegamos con la edición especial de Navidad, señores, de esta edición que quisimos hacer exclusiva. Nada nuevo, nada muy nuevo de la radio, pero estuvimos transmitiendo en vivo en el canal de YouTube nuestro. Lo haremos de vuelta seguramente para una edición exclusiva, pero ya con otra vista de estudio, ¿no? Obviamente, porque seguramente vamos a intentar hacerlo afuera, lo que va a ser para fin de año, ¿no? Y lo que nos queda es la despedida de... Lo único que nos queda para salir en vivo totalmente del estudio local aquí de la radio va a ser lo que será el programa Interferencias Dan, que lo vamos a tener este próximo sábado, para finalizar el año. Esto ha sido todo por hoy, señores. Feliz noche nueva. Bueno, noche... Perdón. Dios mío. Feliz Navidad para todos. Perdón que ya estamos. Hasta aquí hemos llegado con la edición especialísima esta de Navidad, señores, de lo que fue exclusiva con Retro Dance, que quisimos hacerlo así, Nos vamos con un terrible cañonazo del Eurodance de los 90, Cerrando bien Retro Dance a pleno, Nos estamos yendo. Gracias por estar con nosotros, señores. Hasta la próxima edición. Chau.

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3: Excelente producción de Eddie Amador featuring Coco Street. Realmente muy buena música. Eddie Amador, remixer exclusivo de Madonna. Este tema fue editado por el sello New Soul Records, al cual pertenezco. Estoy sumamente feliz y orgulloso de trabajar junto a Eddie Amador y Coco Street. Nosotros aquí en The Voice of House seguimos con buena música. Así.

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1: Producciones especiales, no creadas para nosotros, pero sí creadas para que la gente baile alrededor del mundo. Esto es André Crumb, Teenage Mutant, con Hanging On. Versión original mix. Soy Hernán Díaz, estás escuchando The Voice of House. The Voice of House.

continuamos en The Voice of House compartiendo muy buena música, muy buen groove, producciones impecables y exclusivas para disfrutar, porque tienen un groove, tienen un ritmo, tienen un semblante tan impresionante que las hemos seleccionado especialmente para cada uno de ustedes que están del otro lado acompañándonos.

0: Soy Hernán Díaz. Tenemos todavía por delante muy buena música, un buen tiempo para seguir acompañándolos.
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0: The Boss of House. 1149362509, nuestro WhatsApp, el de la producción. Está Axel en la puesta al aire, Sara Viegas y el equipo de Radio Creativa trabajando mancomunadamente con nosotros, Azul contestando en las redes sociales, donde me encuentran a mí como arroba DJ Hernán Díaz, y también contestando a los WhatsApp que llegan al teléfono que les di recién, 1149362509. Le mando un beso desde acá, ¡mua!, gigante, a Sandra Capel, a quien amo con locura, una persona maravillosa que nos conocemos desde hace tanto tiempo, desde épocas de Energy, Cadena Eco. Cuántas aventuras hemos pasado, Capel, como te quiero. Y el señor Ángel Blasco, que siempre colabora de una manera tan intensa, con tanto corazón, que me pone muy, pero muy feliz. Por eso les regalo más música.
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0: Llega un clásico, Technotronic con Pop on the Jam, pero una versión impecable, Les Bisous Remix. Les aconsejo que suban el volumen y la disfruten, porque no en cualquier lado la vas a escuchar. Yeah.

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0: Tremenda versión de Let's Be Zoo, un remix impecable para Technotronic con Pop on the Jam, esta agrupación creada a finales de los 80s por Joy Bogart en Bélgica, con los vocales originalmente de Jackie K y el señor MC Eric. Han tenido una gran trayectoria durante toda la década de los 90s, después con algunos cambios de front girl, con algunos cambios de miembros, tanto en los MC como en las cantantes, siguieron, digamos, transitando el camino de la música, pero todo el mundo recuerda obviamente la voz de Jackie K, esta afroeuropea que estuvo en Argentina. Yo la fui a ver a New York City en la discoteca, realmente estuvo dos oportunidades aquí en nuestro querido país. Nosotros seguimos con música, subimos el volumen, claro que sí.
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0: Grubeamos, grubeamos al ritmo de Diamonds, versión Standard Mix.
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2: Un beso enorme a Sure Glam, mi querida compañera de tantos programas y parte esencial también en Cadena Retro, que le encanta esta música y muchas de las canciones me ayudó ella a seleccionarla diciendo esto va, esto no, esto sí. Realmente te mando un beso grande, Blonda, sabes todo de lo que te quiero. Ahora vamos a seguir con más música. Llega un poco de house, pero con un mezcladito, un poco de Latin House en las bases con un poco de tribal. Llega Sugar Star featuring Alexander con Hey Sunshine, versión Antonio Giacca Mix.
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0: Continuamos en The Voice of House. Soy Hernán Díaz en la puesta en el aire, Axel en la producción, Sara Vigas para el equipo de Radio Creativa, Azul en las vías de comunicación. Nuestro WhatsApp es 1149-36-2509. En la locución, inefables, ellos, la dupla, la señora Sandra Capel y el señor Ángel Blasco. En la música sonaba recién DJ Tocadisco. Su verdadero nombre es Roman Bauer, un DJ y productor alemán de música electrónica orientado al electro house y al tech house. Obviamente el house es la madre, de donde se van desprendiendo otras vetas. Comenzó sus actividades como DJ y productor en el año 1996 y ha tenido distintos seudónimos como ACOT, Daraka, Pabst, ¿qué más? A ver, Spin, Codec, Toca 48 y en fin, un par más que no los recuerdo en estos momentos. Está en pareja con Natalia Garcés y aquí nos traía Falling.
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0: Y este tema para vos, Ure, que estás ahí escuchando el programa como siempre, llega Stoto featuring Ahmed Kilik con Adeba Stumbling In Original Mix. Sé que te gusta, sé que te gusta.

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2: Realmente un groove muy, muy, muy intenso, ideal para disfrutarlo, ideal para esta hora, ¿eh? La gente aquí en la radio está disfrutando y bailando como si estuviéramos en una discoteca. Esto es The Boss of House, soy Arnal Díaz y todavía lo sigo acompañando con buen groove. Lo que pasaba recién era Jules con Night Heart, versión Standard Mix, y ahora vamos a compartir un gran clásico, pero en una versión tremendamente groovera. Estamos hablando de Share con Smooth Operator.

0: de esta manera con Kunz vs. Cook, en esta versión llamada Vintage Culture Mix de This Girl, nos estamos despidiendo. Este fue un gran éxito de la música house allí por el año 2016, aquí en un remix realmente muy interesante. Amigas, amigos, seguidores, nos estamos despidiendo. Gracias en primer lugar a los directivos de la radio, gracias a ustedes por estar ahí del otro lado y darnos la posibilidad de llegar a su radio, a su receptor, a su dispositivo móvil, en fin, a donde nos estén escuchando, a aquellos que bajan el podcast también. Muchas gracias a Sandra Capel y Ángel Blasco en la locución, gracias a Axel por la magnificencia en la puesta en el aire, Azul que está contestando todos los mensajes en las redes, ahí me encuentran como arroba DJ Hernán Díaz, y también está con sus deditos ahí contestando a los WhatsApp que llegan al 1149-36-2509. Gracias obviamente al equipo de Radio Creativa con Sara Viegas a la cabeza, que anda dirigiendo todo ahí de una manera impecable. Gracias a Sure Glam por la excelente selección que me ha ayudado a hacer de esta música house impecable. Yo soy Hernán Díaz. Amigas y amigos, que Dios los bendiga mucho. Pórtense bien. Nos reencontramos en el próximo programa. Que Dios los bendiga. Chao.
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Aquí comenzamos con una nueva edición a toda máquina. DJ CHM en vivo en su programa por excelencia, Interferencias Dance. Que comiencen las mezclas.

Arrancando, señores. Bienvenidos a la edición número 2 de Interferencias Dance. Ahora sí, acá estamos en vivo. Te arranca la cabeza el vinilo te arranca la cabeza. No lo podemos controlar, se va todo a la miércoles. Saludando a toda la audiencia, a la gente que está escuchando en vivo. Estamos arrancando el programa, Estamos controlando acá el volumen, porque bueno, recién, segundo programa, estamos acomodando las cositas acá, pero bueno, ahí. Dios mío. Señores, para todo el mundo, esto es ID 2025, mezclando en vivo, DJ CH2. ¡Arriba!

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1: ¿Qué versión esta, eh? Ahí estás escuchando para todo el mundo, señores. Mezclando en vivo, vamos. Sonido exclusivo, sonido hard tie, dale, arriba. Vamos, que explota, eh. Ahí vemos un poquito de inestabilidad ahí, ¿eh? La conexión. No sé, la conexión o la computadora está que falla, ¿eh? Estamos en vivo en el canal de YouTube saludando a toda la gente, ¿eh? La gente que nos está escuchando a través de internet, a través de las distintas radios. En duples con Ultra Electronic Music Station, dale. En vivo para todo el mundo, www.magielsony.com.ar, www.ultraelectronicmusicstation.blogspot.com, www.fulltimeradio.com.ar, estamos los domingos a las 3 de la tarde, 15 horas ahí, saludamos a toda la gente que nos escucha en Full Time Radio. Y ahí estamos, señores, para todo el mundo, presentando algunos temitas. Versión exclusiva, del tema que estás escuchando. Una locura. Sonido hard tie, ahí estamos mezclando en vivo para todo el mundo. Recordamos que estamos también a través de Radio Mix los días miércoles a las 8 de la noche, mismo horario, Todos los miércoles en Radio Mix, así que saludamos a toda la gente de Maipú y alrededores, que escucha a través del 102.3 del dial. ¡Ahí va!

Quemar Ropa presentando algunos estrenitos nuevos, ahí. Esa versión también es un tema viejo ya de EDM, pero estamos presentándolas bastante. Esta es una versión hardstyle que presentamos hace un ratito, Agarralo con la mano, ahí va. Esto está empezando, señores.

Entró, o sea, a la zapateada loca entró, Hoy estamos más, ahí con las mezclas estamos más o menos, pero que quería meter este tema, a ver. Uno de los conocidos del programa, lo quería mezclar con este tema, con este sonido que veníamos poniendo.

0: Escuchá, escuchá esta versión, ¿eh? Esta la escuchás en CHM Euro los sábados. En realidad no la escuchás, la versión esta no. La versión esta no la pusimos nunca, ¿no? ¿Ya? Escuchás el track este, pero en la versión Eurodance, o sea, original. En el programa que tenemos los sábados a la mañana, ¿eh? De 10 a 12 del mediodía. Aquí en Magia del Sonic.
1: Es la hora 20 y 30 minutos.
0: Ahí está, cuando son las 8 y media de la noche, justito.

0: Vamos a la mitad, clavada del programa. Te decía, estamos en vivo y en directo en este 14 de junio del 2025. Vamos,
1: ahí va.
0: Tremendo, señores, Esta versión no la escuchaste nunca, jamás, obviamente, pero bueno, te quería decir que este track, la versión original, la ponemos en ese programa, ¿no? Obviamente. Así que si querés escuchar el programa, tenés que escuchar la radio en www.magiasony.com.ar el sábado a la mañana, acuérdate, ¿eh?

Qué grande, saludando al amigo Sebastián Damiano que está escuchando la radio, un abrazo grande. Amigo, esto es otra música esto, lo que estás escuchando. Esto es Darkcore, ahora lo que estamos escuchando, el sonido, el tipo de música. Y bueno, no quedó muy bien mezclado, pero queremos poner un poquito de esta música. Y listo, se acabó.

Atención lo que va a venir ahora la última parte. Estamos en vivo, señores. Próximos programas en Mangel Sonic Radio, y en Ultra Electronic Music Station, porque estamos en duplex. Se viene Pew Trans Session, no te lo pierdas, con el mejor trans, imperdible, realmente. Nosotros nos ponemos trans a veces por ese motivo, pero la próxima edición vamos a poner trans nosotros también. Voy a poner de que yo pongo, del trans que yo pongo, así que bueno. Vamos a estar estrenando unos temitas acá que realmente va a ser muy bueno, Se viene Pew Trans Session, que nos va a sacar el puesto. Y después se viene el programa de Gustavo Pellini, Ultra Dance, edición número 2 del año, Así que no te muevas del dial porque ahí esto no termina nunca, Más tarde llegará más trans también, pero otro estilo también, el amigo Ariel Palacios. Todo esto es lo que nos queda en Mangel Sonic para estar disfrutando juntos. Y bueno, otras radios van a seguir con sus respectivos programas, ¿no? Por supuesto, ¿no? Después de este querido programa que estás escuchando. Hoy está medio despelotado el programa con las mezclas, pero bueno, ahí va. Ahí va. ¡Oh! Ahí va, ahí va, ahí va. Ahora encaminamos, ahora encaminamos con lo que viene. Prepárate para la última parte del programa porque revienta, ahí va. Esto es Darkcore, acordate, Darkcore se llama el estilo, acordate.

Señores. Bueno, repetimos, se viene. Después de nuestro querido programa aquí en Magia del Sonic, www.magiasonic.com.ar. ¡Oh! Te dije que venía. Agarralo con la mano con la última parte del programa. Después no diga que no te dije. Después de Pew Transition se viene Ultrasonic el programa, ¿eh?

Sí, señores, lo que estás escuchando es hardcore, ¿eh? No te equivocaste. Vinimos a poner en el segundo programa de Interferencias Dan Hardcore del nuevo, ¿eh? Atención, mo. Estos temas no los pusimos nunca, te aviso. Esto es nuevo, totalmente. ¡Ahí va!

Bueno, el mejor de todo, presentado exclusivo por Interferencia. Antes no pusimos nunca tampoco, pero es uno de los temas posta de mayor audiencia, ¿no? Lo que más busca la gente, ¿eh? Ahí va, ¿eh? Oh.

The Proppers. Ahí va. Tremendo, tremendo track, ¿eh? Señores, te recomiendo mirar el video en YouTube, ¿eh? Tremendo track. Lo pusimos en Interferencia Dance, era imposible que no sonara, ¿eh? En realidad es la primera vez que lo presentamos, es bastante nuevo el track. Sonido 2025, arriba, vamos.

poquito de hardcore ahora también, ¿eh? Hardcore y darkcore estamos mezclando, este de hardcore, ¿verdad? Presentando a unos estrenitos nuevos, ¿eh? Ahí va.

Amigos, gracias por escuchar siempre. Saludos al amigo Miguel Ducret. Estamos en vivo en Interferencias Dan, saludando a la gente de Maipú también, la gente que escucha a través de 102.3 Radio Mix. También saludando y gracias, dándole las gracias al Mono, por darnos la posibilidad de salir ahí en la radio. Todos los domingos, perdón, los domingos no, me equivoqué, el miércoles, perdón, a las 8 de la noche, de 8 a 9 de la noche. Acuérdense que se pueden comunicar con nosotros al 2345-478878, Mezclamos y vamos casi llegando al final,

Agarralo con la mano, ¿eh? Ahí va. ¡Arriba, que explote todo! Señores, sonido exclusivo vinimos a poner hoy en el segundo programa. Esto que tenemos para ustedes es hardcore un poquito. Explotando, ¿eh?, la radio con el sonido de Interferencias Dance. Vamos, ¿eh?

Saludando también a la gente de Full Time Radio, que nos escucha los domingos, toda la gente ahí, los domingos a las 3 de la tarde, 15 horas, siempre hablando del horario de Argentina, cuando hablamos del horario de transmisión, lo que estás escuchando.

Los que están escuchando por internet, recuerden que los horarios que hablamos siempre es horario de Buenos Aires, Argentina, GTM menos 3. ¿Qué es lo que es esto? Ahí va. Señores, emocionante, el sonido tremendo. A toda máquina, la semana que viene venimos para poner otro sonido, otra cosa vamos a estar poniendo. Estamos en vivo en nuestro canal de YouTube. Acordate, podés ver el video, podés dejarnos tu like. www.youtube.com/djchm1. Acordate, nuestro canal de YouTube. www.youtube.com/djchm1 para escuchar y ver nuestro... ¿Cómo estuvimos mezclando acá? No estuvimos mezclando nada, me parece, pero... Una ametralladora es esto,

Como los viejos programas del año 1997, cuando presentábamos la música nueva, ¿no? Todo lo que estuvimos pasando, que lo pasamos acá en la controladora, como estás viendo. Todos track nuevos, Cero Kilómetro, de la última temporada de la música electrónica. Como se merece el programa que presentemos, Ahí va. Señores, Ángel Films. Agarralo con la mano, Sonido hardcore presentado en exclusiva por Interferencia Dan. Vamos, arriba. Golpeando las palmas, señores. Esta música, como dice, tengo que decir que es como si fuera de otro planeta prácticamente, ¿no? Porque esto es único, único en el mundo, El sonido y la música, Es único en el mundo, Terminando, nos quedan los 3 minutos finales, señores. Interferencia Dance, número 2 del año 2025, arriba.

0: Por eso somos diferentes, ¿eh? Otro programa también que te pone hardcore es el que viene ahora, después de el programa de McDani, del de Trans que viene, ¿no? Bien mezcladito, bien mechado, como corresponde, con música electrónica. Ultrasonic, no te lo pierdas, a las 22 horas. Señores, hasta aquí llegamos. Gracias por estar con nosotros. Esto fue Interferencias Dance 2025, programa número 2 del año. En vivo. Chau, hasta la próxima.
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acá te acompañamos con el mejor chill out. Volvemos muy pronto para seguir disfrutando de todos estos temas. Quédate en Magia del Sol, porque ya se viene el próximo programa, luego de los comerciales.

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hasta aquí escuchaste la selección especial de Dance 80. La selección especial de Dance 80. Esperemos que haya sido de tu agrado. Nos encontramos muy pronto en Mangial Sonic para seguir disfrutando de estos temas. Quédate en nuestra radio, que ya se viene el próximo programa, luego de los comerciales. 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
1: Es la hora 15, 30 minutos.
0: Repeat. 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

0: 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Te esperamos para vivir juntos nuestra próxima edición muy pronto. Quédate en Magia del Sonic, porque ya se viene el próximo programa luego de los comerciales. 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